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3: Son las 18 horas. Con 44 minutos.
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2: Son las 19 horas con 43 minutos.
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1: Se busca. Su nombre, Jesús de Nazaret. 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
0: Por el momento, démosle crédito a la voz que hará tus próximas 3 horas de la mañana más interesantes y productivas. Recibamos con un fuerte aplauso a Anthony Dolachinsky en Globo Norte.
5: Hola, hola, muy buenos días y bendiciones para todos. El día de hoy en Globo Norte, pues iniciamos el día muy orgullosos de nuestra identidad y por supuesto de nuestras raíces. Tu origen no limita tu destino, más bien le da profundidad. Haber nacido en otra tierra, venir de un entorno modesto o haber recorrido un camino diferente al de los demás puede convertirse en una auténtica fuente extraordinaria de carácter, de perspectiva y de fortaleza. Así que siempre recuerda, tu historia no es un peso que cargas, es el fundamento sobre el cual puedes construir. Y con esta idea en mente, vamos a iniciar con el despertar de emociones con buena música a cargo de Jesús Navarro. Lo que viene a continuación se llama Quédate conmigo.

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Llegamos a las 6 de la mañana con 16 minutos. Llegó el momento de compartir contigo nuestro segmento Palabras con Historia. Y la palabra que vamos a examinar hoy es la palabra nostalgia. Esta palabra tiene una historia muy curiosa. Procede del griego y originalmente estaba relacionada con el deseo intenso de regresar a casa. Durante mucho tiempo se consideró incluso una especie de enfermedad asociada a aquellos que estaban lejos de su hogar. Con el paso de los siglos, el significado cambió y pasó a describir pues esa mezcla de tristeza y cariño que sentimos al recordar personas, lugares o momentos que ya quedaron atrás. Una sola palabra terminó convirtiendo un sentimiento enorme en algo que hoy podemos expresar en segundos. Y hablando de expresar, continuamos despertando emociones en esta ocasión con música a cargo de Hombres G. Llegó el momento de elevar las revoluciones musicales con este éxito de 1989 que se llama Voy a Pasármelo Bien.

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Estamos llegando a las 6 de la mañana con 26 minutos. Escuchamos anteriormente música a cargo de Eleno. El tema se llama No Son Palabritas. Saludos cordiales para Gustavo Aguilar en Santa Cruz, Verapaz. También para Guadalupe en Zona 12 de Cobán, que ya se comunican con nosotros a través del WhatsApp 47689750. Y hoy quiero recordarte algo importante. Todo resultado que es valioso comienza como una imagen en la mente. Permitirnos imaginar algo grande es literalmente abrir la puerta a una posibilidad que no existía. La visión adquiere verdadero poder cuando se convierte en acción. Una idea clara, acompañada de disciplina, estudio, paciencia y trabajo constante, literalmente se puede transformar progresivamente en una realidad que puedes ver y que puedes tocar. Así que recuerda, lo que puedes imaginar con claridad, lo puedes comenzar a construir con disciplina.

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2: Continuamos saludando y complaciendo con muchísimo gusto y en esta ocasión a Guadalupe en Zona 12 de Cobán con música a cargo de el grandioso José Luis Perales, un éxito de 1979 que lleva por nombre Un velero llamado Libertad.

Estamos llegando a las 7 de la mañana con 36 minutos y llegó el momento de compartir contigo que los grandes artistas tienen grandes historias y aquí te las contamos. 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
2: Y con música a cargo de Ricardo Arjona en compañía de Gaby Moreno, vamos saludando y complaciendo con mucho gusto a Gustavo Aguilar en Santa Cruz, Verapaz.

Estamos llegando a las 6 de la mañana con 48 minutos. Llegó el momento de compartir contigo el pronóstico del clima que sí le atina. Y este miércoles el clima será bastante cambiante en Guatemala. En varias zonas va a haber calor y humedad, pero también posibilidades de lluvia, especialmente aquí en Alta Verapaz y también en Petén. En Cobán y sus alrededores espera un día muy nublado con lluvias intermitentes y ambiente húmedo. En Lanquín también podrían presentarse lluvias durante el día, aunque con algunos ratos de cielo parcialmente despejado. Para Fray Bartolomé de las Casas espera más calor con momentos de sol y posibilidad de lluvia ligera. En Petén va a predominar un ambiente caluroso y húmedo con posibilidad de tormentas aisladas. En Ciudad de Guatemala habrá ratos de sol entre nubes y una posibilidad moderada de lluvia o de tormenta. Así que en conclusión, si vas a salir, lleva paraguas y maneja con precaución, especialmente donde la lluvia pueda aparecer de forma repentina. Continuamos en estos momentos con música a cargo de la Quinta Estación. Este tema musical lleva por nombre Tu Peor Error.

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Escuchamos anteriormente música a cargo de Camilo en compañía de Karim León para saludar y complacer a Rodrigo en el esfuerzo 2 de esta ciudad de Cobán. El tema se llama Una Vida Pasada. Estamos llegando a las 6 de la mañana con 57 minutos. Llegó el momento de compartir curiosidades del mundo. Te cuento y te comparto, en Japón existe una tradición llamada Hanami. Esta tradición consiste en contemplar las flores, especialmente las de los cerezos, durante su temporada de floración. Lo interesante es que no se trata solamente de mirar árboles bonitos. Es una costumbre profundamente relacionada con la idea de que la belleza puede ser intensa precisamente porque dura poco. Entonces, familias y amigos se reúnen, comen y conversan bajo los árboles. Una actividad aparentemente sencilla termina convirtiéndose en una reflexión colectiva sobre el paso del tiempo.

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1: Son las 7 con 6 minutos.
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Estamos llegando a las 7 de la mañana con 11 minutos y quiero invitarte a reflexionar sobre algo. Ante una responsabilidad importante puede aparecer una intensa sensación de alerta. Esa energía puede convertirse en una aliada extraordinaria cuando la diriges con preparación y con concentración. Así que, en lugar de alimentar ideas que dispersan, puedes alimentar preguntas que construyen, como por ejemplo, ¿qué necesito comprender? ¿Qué debo preparar? ¿Cuál es el siguiente paso? ¿Qué puedo hacer ahora con excelencia? La claridad aumenta cuando la energía se dirige hacia la acción y hacia el orden. El movimiento consciente transforma la incertidumbre en experiencia. Así que recuerda, toda energía que llega a ti puede convertirse en concentración, en preparación y en acción.

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1: Amigas y amigos, estamos llegando a las 7 de la mañana con 18 minutos.

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9: Continuamos despertando emociones con un mensaje optimista y lleno de buena energía para empezar el día. Música a cargo de Ricky Martin. Este tema musical se llama Lo mejor de mi vida eres tú.

Estamos llegando a las 7 de la mañana con 29 minutos. Llegó el momento de compartir contigo la psicología de... La psicología de los pequeños favores tiene algo interesante. Cuando alguien nos ayuda en algo sencillo, tendemos a percibir la relación como más cercana. No hace falta un gran gesto. Puede ser compartir información, sostener una puerta o ayudar con una tarea. El cerebro humano presta atención a las señales de cooperación porque durante miles de años nuestra supervivencia dependió de trabajar con otros. Así que un pequeño favor puede parecer insignificante, pero socialmente puede estar diciendo mucho más de lo que creemos.

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4: Y continuamos despertando emociones con esta crónica urbana e inolvidable de nuestra tierra para acompañar el tráfico de las primeras horas. Música a cargo de Ricardo Arjona, un éxito de 1994 que se llama Historia de Taxi.

Estamos llegando a las 7 de la mañana con 52 minutos y hay una verdad que vale la pena recordar. Y se trata de liderar, es hacer que las personas que te rodean sean mejores, más capaces y más seguras de sus propias habilidades. El verdadero liderazgo crea espacio para que otros brillen, enseña, delega, escucha, desarrolla talento y comparte el reconocimiento. Cuando el equipo crece, también crece aquello que juntos pueden construir. La autoridad más sólida no nace de imponerse sobre los demás, sino de convertirse en alguien en quien otros pueden confiar. Así que recuerda que tu éxito aumenta cuando ayudas a otros a descubrir y a desarrollar su propio potencial.

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1: Son las 8 con un minuto.
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Escuchamos anteriormente música a cargo de CNCO para saludar y complacer con mucho gusto a Violeta en zona 8 de Cobán, Cantón Las Casas. El tema se llama Para Enamorarte. Llegamos a las 8 de la mañana y con 7 minutos llegó el momento de compartir contigo nuestro segmento Lo que hay detrás de una película. Detrás de la película que muchos conocemos que se llama El Laberinto del Fauno, hay una mezcla poco común, fantasía oscura y también contexto histórico. La película de Guillermo del Toro utiliza una España marcada por la posguerra y la represión como escenario para construir una historia donde la imaginación y la realidad se cruzan constantemente. Los monstruos que ahí aparecen no están ahí solamente para asustar, también funcionan como símbolos. Por eso la película puede disfrutarse como fantasía, pero también puede analizarse como una historia sobre violencia, obediencia y resistencia. ¿Qué te parece? Continuamos en estos momentos despertando emociones con un tema a cargo de Enrique Iglesias, un éxito de 1997 que se llama Solo en ti.

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Estamos llegando a las 8 de la mañana con 16 minutos. 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Y quizá lo que viene a continuación que te voy a compartir es justo lo que necesitas escuchar. Cada experiencia contiene información valiosa. Cuando algo no resulta exactamente como esperabas, puedes preguntarte, ¿qué conocimiento nuevo acaba de aparecer? Esa mentalidad convierte cada jornada en entrenamiento. Observas, corriges, perfeccionas y vuelves a intentarlo con mayor comprensión. La transparencia también fortalece. Reconocer lo que todavía puedes mejorar demuestra que tu compromiso está con el crecimiento, no con aparentar perfección. Continuamos en estos momentos con música a cargo de Tam Tam Go. Esto se llama Atrapados en la Red.

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Ya volvemos.

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Estamos llegando a las 8 de la mañana con 28 minutos y hoy, como todos los días, hay algo que se celebra. En esta ocasión estamos hablando de el 9 de septiembre del presente año 2026. Conmemoramos el Día Internacional para Proteger la Educación de Ataques, una fecha que busca crear conciencia sobre la importancia de proteger a niños, estudiantes, docentes y escuelas en contextos de conflictos armados. La jornada nos recuerda que la educación es un derecho que se debe garantizar incluso en las situaciones más difíciles y que mantener espacios educativos seguros es también una forma de proteger el futuro de aquellos que los habitan. Los ataques contra escuelas no solamente ponen las vidas en riesgo, sino que también interrumpen el aprendizaje y afectan profundamente a las comunidades. Así que esta fecha nos invita a promover acciones de protección y a defender el acceso a una educación segura y continua para todos.

Estamos llegando a las 8 de la mañana con 36 minutos y llegó el momento de poner atención, muchísima atención. 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
3: Son las 8 con 41 minutos.
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1: Y continuamos despertando emociones con este ritmo ochentero lleno de vigor para inyectar movimiento a la mañana. Música a cargo de Timbiriche, éxito de 1988, lleva por nombre Ámame hasta con los dientes.

victoria o un gran acontecimiento inolvidable, pero quizá también cuenta terminar una tarea pendiente, tener una conversación tranquila, llegar a casa en paz o simplemente disfrutar unos minutos sin correr. La vida no está construida únicamente con grandes momentos, también está hecha de esos pequeños instantes que casi nunca fotografiamos.

Y llegó el momento de despedir la previa a tu primera jornada laboral, pero me retiro dejándote la siguiente idea. La vida tiene un valor enorme, precisamente porque cada día es irrepetible. Recordar que el tiempo es limitado puede ayudarte a dirigir tu atención hacia aquello que verdaderamente merece tu energía. Construir, amar, aprender, servir, crear y compartir. No se trata de vivir con angustia por el paso del tiempo, se trata de vivir con gratitud por la oportunidad de utilizar ese tiempo. Yo soy Anthony Dolachinsky y te recuerdo que hoy tienes una oportunidad que no va a volver exactamente de la misma forma, así que utilízala bien.

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4: Son las 9 con un minuto.
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Buenos días, ¿cómo estás hoy? Espero que realmente muy, muy bien, que tu actitud hoy ante la vida sea una actitud ganadora, una actitud positiva, a pesar de que no todo podemos tenerlo resuelto. El dar esos pequeños pasos también es parte de un triunfo que poco a poco vamos alcanzando. Así que, por favor, hoy no te compares, no te apresures y, sobre todo, no te castigues por lo que falta todavía para lograr durante esta semana o durante este mes o durante este año. Y todavía hay muchas cosas que tienes pendientes, incluso esos pendientes que vienes arrastrando desde el mes pasado, desde el mes antepasado, las cosas que has dejado en pausa en lo que va del año. Vale la pena que evalúes si merece que inviertas energía y tiempo en esos objetivos que deseas cumplir. O si hay que descartarlos, pues enhorabuena. No seguimos desgastándonos y vamos renovando también los objetivos y las metas que queremos alcanzar para este miércoles, o para este mes, o para este 2026. Agradezco que me permitas acompañarte a través de tu radio receptor, a través de tu computadora, a través de tu teléfono celular. Si vas en el automóvil, en el autobús, en el taxi, me estás escuchando en la tienda, en la farmacia, en la cafetería, en el comedor. Buenos días para ti. Evelyn Sierra ya te acompaña desde este momento hasta las 13 horas para programarte tus canciones favoritas. Así que dejo disponible el 4768-9750. Vamos a iniciar la programación con música de Rocío Dúrcal para suspirar un poquito por los noventas. Y con esta canción titulada ¿Cómo han pasado los años? Nuestro querido Peque quiere saludar a su amiga Clara. A suspirar entonces.

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2: 23 minutos y estaremos llegando a las 10 de la mañana. Es música de Diango por Volverte a Ver.

0: 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Son las 9:41.
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4768-9750 es el contacto por medio de WhatsApp para que puedan enviar sus mensajes, notas de voz y sugerencias musicales. Gracias, Almita, por la sintonía. Desde San Pedro Carchá me ha solicitado música de La Oreja de Van Gogh para que viajemos hasta el año 2003. Y con todo gusto voy complaciendo con el tema Rosas.

Muchas gracias por la comunicación, Maribel González, desde Salamá, Baja Verapaz, complaciendo tu sugerencia musical de Miguel Mateos. Un poco de pop rock en la programación de este miércoles. Obsesión.

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3: Son las 10, con un minuto.
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quieres formar parte de la programación de Globo Norte y hacer sonar tu canción favorita, lo único que tienes que hacer es comunicarte a través del 4768-9750. Tengo por acá mensajes que ya están ingresando. Buenos días, Evelyn. ¿Me puedes complacer con algo de Juan Gabriel? Te sintonizo desde San Pedro Carchá. Esperanza te saluda. Muchas gracias, Esperanza. Un fuerte abrazo. Mis mejores deseos para que este miércoles siga siendo de bendición para ti. Conchita desde Santa Cruz, Verapaz, muchas gracias por tu mensaje. También vamos a complacer la sugerencia musical que nos hizo Aldo de acá de Cobán. También saludos especiales hasta Chiseca Alta, Verapaz. Ahí se encuentra Gerson en Barrio La Esperanza. Por favor, una de Juan Gabriel, la que sea, todas me gustan, dice su mensaje. Y es que sí, de verdad que el Divo de Juárez tiene unas canciones maravillosas. Ha dejado un legado impresionante en el mundo de la música y no podemos negar que hay más de alguna canción con la que nos identificamos o recordamos una parte bonita de nuestra historia. Así que aquí dejo al Divo de Juárez con su tema ¿Por qué me haces llorar?

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9: Te dejo con la compañía musical de Benny y su tema Cielo para recordar un poquito el año 2002.

en nuestro dato curioso de hoy, te cuento algo sobre los crucigramas. Y es que esta actividad que nos resulta muy familiar, porque seguramente en tu niñez, en tu juventud, en tu adolescencia, con tu papá, con tu abuelito, con los tíos, con los primos, tú resolvías los famosos crucigramas del periódico. Pues resulta que son un gran apoyo para estimular la concentración, sobre todo si tú sientes que tu jornada laboral está súper cargada de estrés, de mucho trabajo y necesitas recuperar como ese foco de concentración. Sí, hacer crucigramas puede ayudarte a estimular esa concentración, ya que al resolverlos tienes que mantener muchísimo la atención, recordando palabras, buscar asociaciones y sobre todo evitar la distracción. Además, trabajan muy bien la memoria y la agilidad mental, y es que a veces estamos perdiendo ese foco de concentración porque nos hemos vuelto muy amigos del teléfono celular, de las aplicaciones, de la inteligencia artificial, y son herramientas que son muy útiles, por supuesto, pero olvidamos que nuestro cerebro también tiene y merece ejercitarse. Así que si hoy tú estás teniendo un día súper cargado de estrés, sientes que te falta un poco de concentración, busca allí en el periódico un crucigrama, o si no tienes la posibilidad de tener el periódico a la mano, pues en internet buscamos muchas opciones que podemos imprimir, podemos comprarlos incluso en algunas librerías, o de pronto también si no tenemos como esa opción de tenerlo en papel, hay aplicaciones que ya incluyen este ejercicio que puede ser un estimulante perfecto para volver a concentrarnos. 8 minutos y estaremos en las 11. Algo de Ricky Martin, El amor de mi vida.

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3: Son las 11 con 2 minutos.
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7: Hola, soy Kile Castillo. En los próximos segundos te presentamos los hechos más importantes que marcan la agenda de hoy.
8: Les saluda Alexis Ponce. Congreso aprueba precios tope para los combustibles. De urgencia nacional y con 130 votos a favor, fue aprobado el decreto 21-2026, que establece precios de 39 quetzales para el diésel y gasolina regular y 41 quetzales para la gasolina superior. La nueva ley destina 2.500 millones de quetzales para mantener estables los combustibles hasta fin de año, dependiendo la disponibilidad financiera y precios internacionales.
7: Transportistas de Zacatepeque se suman a las protestas. Al menos 9 organizaciones de transportistas de Zacatepeque anunciaron una manifestación pacífica hacia la ciudad de Guatemala para este miércoles. Sin embargo, existe una pequeña modificación en la planeación de la marcha pacífica, pues Gobernación Departamental de Zacatepeque y reportes locales confirmaron que las organizaciones de transportistas modificaron el trayecto definitivo y que éstas se desplazaron en recorrido de Antigua Guatemala y tramos de conexión como la calzada Aguilar Batres. Los organizadores aclararon explícitamente que no buscaban bloquear por completo las calles o calzadas. Dentro de las exigencias, protestan por el alza de los precios de los combustibles, la canasta básica y la falta de seguridad ante las extorsiones.
8: Real Madrid gana en el debut de Champions. El Madrid venció 2-1 al Inter de Milán en el Santiago Bernabéu con goles de Kylian Mbappé y Federico Valverde. Carlos Augusto descontó para el Inter y Thibaut Courtois fue clave para sostener la victoria de los blancos.
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Es la canción del héroe latinoamericano, como lo han narrado en algunas ocasiones los Fabulosos Cadillacs, con su éxito de 1994. Una canción que fue toda una revolución en ese año. Hoy día sigue siendo de las canciones más recordadas de esta agrupación. Sin duda le vino a poner el toque rockero a la programación de este miércoles. Gracias por la comunicación. A través de nuestro WhatsApp 47689750. Tengo por acá el mensajito de... Bueno, no me envían su nombre, pero me dicen: me complaces con la canción Con los años que me quedan, de Gloria Estefan. Muchas gracias por la sintonía. Y claro que sí, vamos a ir complaciendo cada petición musical durante la duración de este turno, valga la redundancia, para que este miércoles nos sepa a un día de éxito, a un día de bendición, a un día de buenas noticias, a pesar, muy a pesar, de que hay cosas que vienen a movernos un poquito el tapete y en algún momento sentimos que nos desequilibramos, que nos desconcentramos. Pero ya cuando respiramos, nos sentamos cómodamente unos 15 minutos y analizamos muchas de las situaciones que hay por resolver, nos damos cuenta que tenemos las herramientas perfectas para que cualquier problema, cualquier reto pueda tener solución, que podamos volver de nuevo a esa buena actitud que tenemos para este miércoles. Que no todo es perfecto y no todo es color de rosa. Ya quisiéramos que todo fuera perfecto, pero qué aburrido, ¿verdad? El que se presenten esos retos o esos problemas o esas complicaciones a veces también nos vienen a demostrar que tenemos una fuerza inimaginable, que tenemos la creatividad para solucionar cualquier inconveniente. Por supuesto que aprendemos y nos quedamos con muchas lecciones valiosísimas para el futuro. Así que no todo es malo. Hay cosas maravillosas en todo lo que nos sucede en el día a día. 11 de la mañana, 13 minutos, música de Reik, Noviembre sin ti.

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Y ya volvemos.

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Minutos para las 12 del mediodía, es música de Camilo Sesto, Todo por Nada. 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

Te recuerdo que sigue disponible el WhatsApp, por supuesto. Si quieres comunicarte a través del 4768-9750, que programe tu música preferida. Un mensaje, una nota de voz, lo que se te haga más fácil. Y con gusto buscamos aquí en el baúl de los recuerdos para complacerte. 3 minutos y serán las 12 del mediodía. Vamos a viajar hasta 1994 con esta canción de Claudio Bermúdez, que por cierto, él hizo esta canción de su autoría completamente. La canción Ven Junto a Mí es una canción de telenovela, de una telenovela venezolana que por cierto fue protagonizada por Gabriela Spanik, y que por allá por los 90s esta canción era súper aclamada por la audiencia que amaba las telenovelas de Venevisión, la cadena venezolana de televisión que transmitía esta novela de Gabriela Spanik. La canción se llama Ven Junto a Mí y nos hará suspirar y recordar los 90s.

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4: Son las 12:03.
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8: Hola, soy Kile Castillo. En los próximos segundos te presentamos los hechos más importantes que marcan la agenda de hoy.
9: Les saluda Alexis Ponce. Alcaldía indígena de Sololá advierte con nuevas acciones. Lamentablemente el pueblo no ganó, sentenció Raimundo Twist, tesorero de la Alcaldía indígena de Sololá, tras la aprobación en el Congreso de la República de un nuevo subsidio a los combustibles. La postura de la Alcaldía indígena de Sololá ha sido clara desde el inicio del diálogo: eliminar impuestos y no implementar subsidios. La inconformidad radica luego de que el Congreso aprobara precios tope de 39 quetzales para el diésel y la gasolina regular y 41 para la gasolina superior.
8: Guatemala fortalece talento en semiconductores. El Ministerio de Economía, a través de ProGuate y la Embajada de Taiwán, reunieron a estudiantes y graduandos de cursos de semiconductores dentro de la ruta del chip. La ministra Gabriela García destacó que el proyecto depende del fortalecimiento del talento humano y trasciende a la actual gestión de gobierno.
9: Betis vuelve a la Champions con remontada. El Real Betis venció 3-2 a Lille en Francia en su regreso a la Champions tras 21 años. Un doblete de Marc Bartra y el gol de Troy Parrott completaron la remontada en un partido que Lille terminó con 10 futbolistas.
8: Erling Haaland arranca la Champions con doblete. Erling Haaland anotó los 2 goles de victoria 2-1 del Manchester City ante el Porto. El primer gol llegó al inicio del segundo tiempo, minuto 47, tras un centro de Enzo Fernández. Y el segundo cayó en el tiempo añadido 90+1.
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2: Y para seguir con esta vibra romántica, Luis Fonsi y Juan Luis Guerra se quedan contigo con su tema Llegaste tú.

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1: Quiero agradecer la sintonía desde Sayachepetén de nuestra buena amiga Hembly, que nos ha sugerido música de Los Iracundos. Con mucho gusto te dejo con Apróntate a Vivir.

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2: Son las 12:41.
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9 minutos y estaremos llegando a las 13 horas. En este momento seguramente hay muchas amas de casa ya preparándose para la hora del almuerzo. O si ya están en la hora del almuerzo, buen provecho. Esa cocina seguramente huele delicioso. Ese platillo va a estar exquisito y lo vamos a disfrutar al máximo para recargar pilas para la segunda jornada laboral. Mientras tanto, dejo como compañía a Luis Miguel, Tengo Todo Excepto a Ti.

muchas gracias por tu fiel sintonía a la frecuencia 97.5 de Globo Norte, la radio que siempre despierta tus emociones y la radio que te acompaña en los momentos más especiales de tu día a día. Ha sido para mí un gusto haberte acompañado este miércoles en la primera parte de tu jornada laboral de hoy, 9 de septiembre del 2026. Me despido con música de Poeta Callejero, esto que se llama Bonita, Bonita. Buen provecho en la hora del almuerzo. Nos escuchamos de nuevo mañana, si Dios lo permite, por supuesto.

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4: Son las 13 horas, con 3 minutos.
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3: Hola, soy Kile Castillo. En los próximos segundos te presentamos los hechos más importantes que marcan la agenda de hoy.
4: Le saluda Alexis Ponce.
3: Nuevos requisitos para que menores visiten cárceles. El Ministerio de Gobernación publicó reformas al reglamento de la ley del régimen penitenciario que regula la visita general de niñas, niños y adolescentes a privados de libertad que sean sus padres. Los interesados deberán acreditar parentesco ante el sistema penitenciario y estar acompañados por su tutor legal. La reforma entra en vigor el 9 de septiembre.
4: Educación guatemalteca retrocede en evaluación internacional. Los resultados de las pruebas PISA 2025 muestran que Guatemala tiene el desempeño más bajo de América Latina en lectura, ciencias y matemática, con retrocesos frente a la evaluación de 2022. El país ocupa las posiciones 84, 86 y 87 entre 91 naciones participantes, según el Ministerio de Educación. 6 partidos definen la segunda jornada de Champions. Este miércoles se disputan 6 encuentros de la fase de Liga de Champions League. Barcelona versus Feyenoord, Stuttgart frente a Viking, Liverpool versus Atlético de Madrid, Paris Saint-Germain se mide al Slovan Bratislava, Sporting ante Galatasaray y Napoli versus Arsenal.
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4: Son las 14 horas con 3 minutos.
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13: Hola, hola, muy buenas tardes y bendiciones para ti en esta nueva mitad del día de hoy. Llegó el momento de reconocer el valor de una jornada que hemos vivido bastante bien. Al terminar el día, en lugar de buscar únicamente aquello que hizo falta, puedes comenzar reconociendo lo que sí has logrado construir. Así que puedes hacerte las siguientes preguntas: ¿qué hiciste bien? ¿A quién ayudaste? ¿Qué aprendiste? ¿Qué pequeño avance puedes reconocer? La gratitud por el progreso no elimina la ambición, más bien la fortalece, desde un lugar de satisfacción y por supuesto de conocimiento. A esta hora conviene recordar que hoy hubo algo valioso que construiste, aprendiste o compartiste. Vamos a iniciar con el despertar de emociones con buena música, un tema a cargo de Diango. Lo que viene en estos momentos es un éxito de 1982 que se llama Corazón Mágico.

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2: Música para saludar y complacer con mucho gusto a Gabriel en el Zapote San Luis Petén. Música a cargo de Pecos, el tema se llama Esperanzas.

Llegamos a las 14 horas con 15 minutos. Llegó el momento de nuestro segmento, 60 segundos para pensar. Analiza esta pregunta. ¿Cuántas veces confundimos estar ocupados con estar avanzando? Podemos pasar todo el día contestando mensajes, resolviendo asuntos y cambiando de una tarea a otra y al final sentir que hicimos muchísimo sin recordar qué cosa era realmente importante. Estar ocupado mide el movimiento, pero avanzar mide la dirección. Tal vez hoy valga la pena detenerse un momento, respirar y preguntarse, de todo lo que tengo pendiente, ¿qué cosa realmente merece mi atención? Porque no se trata de hacer más, se trata de asegurarnos que lo que estamos haciendo nos está llevando hacia donde realmente queremos estar. Dice por acá, buenas tardes Globo Norte, los saluda Julio desde Cobán, solo para que me complazca por favor con la canción Amor, Amor de José José. Por favor, gracias, muchas bendiciones, con muchísimo gusto.

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Estamos llegando a las 14 horas con 36 minutos y quiero invitarte a reflexionar sobre algo importante: la humildad como puerta al conocimiento. Mantener los pies en la tierra te permite seguir viendo oportunidades para poder aprender. Siempre existe alguien con una perspectiva diferente, una experiencia que desconoces o una pregunta que todavía no te has hecho. Escuchar con atención literalmente amplía tu mapa mental y evita que tus éxitos actuales se conviertan en límites para tu futuro. La humildad no disminuye tu valor, más bien aumenta tu capacidad de crecer. Así que la idea que conviene alimentar es la siguiente: puedo saber mucho y al mismo tiempo permanecer abierto a descubrir algo nuevo. Vamos saludando y complaciendo con muchísimo gusto a todas las personas que se han comunicado conmigo a través de nuestro WhatsApp 47689750. Saludos cordiales para Aldo López en zona 8 de Cobán, también para Susana en zona 4 de esta misma ciudad y por supuesto a Clemente Hernández que se ha comunicado conmigo desde Chicamán, el Quiché. Vamos entonces a complacer con lo que viene en estos momentos, música a cargo de Ricardo Montaner, el tema se llama Vamos pa' la Conga.

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4: Son las 14 horas, con 43 minutos.

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Continuamos saludando y complaciendo con muchísimo gusto y también compartiendo contigo nuestros segmentos de esta tarde. Llegó el momento del segmento de verdades incómodas. Hay una verdad que resulta de hecho bastante incómoda y es que a veces nosotros mismos complicamos conversaciones que podrían ser mucho más sencillas. Esperamos que la otra persona adivine lo que queremos, interpretamos silencios o más bien malinterpretamos silencios, damos indirectas y después nos molestamos porque nadie nos entendió. Hablar claro no garantiza que obtengamos lo que queremos, pero al menos elimina buena parte del misterio. Y quizá esa sea la parte incómoda. Muchas veces no necesitamos mejores señales, necesitamos mejores conversaciones. Continuamos en estos momentos con música quero de Carlos Rivera. Este tema musical se llama ¿Cómo pagarte?

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4: Son las 15 horas, con 2 minutos.
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Escuchamos anteriormente una recomendación por cortesía de la casa, música a cargo de Enrique Iglesias, el tema se llama No llores por mí. Llegamos a las 15 horas con 8 minutos y a veces necesitamos que alguien nos recuerde lo esencial. ¿Sabías que tu capacidad adquiere una dimensión mayor cuando beneficia a alguien más? Una conversación útil, una solución, una hora de trabajo, un conocimiento compartido o una acción generosa pueden producir efectos que quizá nunca llegues a medir completamente. Servir a otros convierte el progreso personal en progreso compartido. Así que recuerda que lo que aprendes y construyes puede convertirse en una herramienta para mejorar la vida de los demás.

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Llegó el momento de compartirte lo que he aprendido esta semana. Esta semana aprendí algo muy sencillo. Cuando uno quiere hacer demasiadas cosas al mismo tiempo, termina disfrutando menos de todas esas cosas. Es fácil considerar que aprovechar el día significa llenar el día, pero llenar una agenda no garantiza llenar la vida. A veces, hacer una cosa con atención vale más que hacer 5 cosas mientras tenemos en la mente las otras 4. Así que la lección de esta semana es pequeña: menos multitarea, más presencia. Porque estar en un lugar y estar realmente en ese lugar son 2 cosas diferentes.

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Escuchamos anteriormente música a cargo de Julián, el tema se llama Si Ella Supiera. 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

Esto fue música, quiero de Chayanne. El tema fue para saludar y complacer a Yolanda Esperanza Cal de Barrio San Juan en San Juan Chamelco y lleva por nombre este éxito musical Indispensable. Llegó el momento de compartir contigo nuestro segmento Pequeñas Cosas, Grandes Lecciones. Una taza que se rompe nos puede enseñar algo más que la necesidad de tener más cuidado. Nos recuerda que muchas cosas que usamos todos los días parecen eternas hasta que dejan de estar ya con nosotros. Lo mismo ocurre con momentos, conversaciones y con personas. Por eso, quizá conviene disfrutar un poco más aquello que damos por sentado. No porque todo vaya a desaparecer mañana, sino porque precisamente no sabemos cuánto va a durar. A veces una pequeña grieta en una taza nos recuerda que nada cotidiano debería ser completamente invisible para nosotros. Dice por acá, ¿qué tal Anthony? Te saluda Aura Marina Morán. Acá te escucho en Colonia El Bosque, en Santa Cruz, Verapaz. ¿Me puedes incluir, por favor, música de Pandora? El tema se llama No Puedo Dejar de Pensar en Ti. Con muchísimo gusto.

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3: Son las 15 horas con 41 minutos.
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Estamos llegando a las 15 horas con 46 minutos. Gracias por esa bonita comunicación a través de nuestro WhatsApp 47689750. Saludos cordiales para Francisco Javier Tecú de Barrio Asunción en Tactí, que nos solicitó el tema anterior a cargo de Juan Gabriel, que se llama No Tengo Dinero. Y hoy quiero hablarte de algo que puede hacer una gran diferencia, y se trata de buscar razones para avanzar. La mente puede entrenarse para literalmente buscar posibilidades u oportunidades. Ante una dificultad, en lugar de quejarnos por aquello que nos impide avanzar, puedes preguntarte, ¿qué posibilidad existe aquí que todavía no estoy viendo? Esta pregunta literalmente cambia la dirección de la atención. Un obstáculo puede convertirse en una oportunidad para aprender. Una puerta cerrada se puede convertir en la necesidad de encontrar otra entrada. La perseverancia inteligente consiste en buscar dentro del obstáculo el camino disponible. ¿Qué te parece?

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3: Son las 16 horas, con un minuto.
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Estamos llegando a las 16 horas con 11 minutos, escuchamos música para saludar y complacer con mucho gusto a Yesenia Marisol Putul en Barrio San Antonio, Senaú. El tema se llama La de la Mala Suerte, a cargo de Jesse y Joy. Llegó el momento de una pregunta para analizar. Esta pregunta dice así: ¿qué cambiaría si dejáramos de medir nuestro valor comparándonos con otras personas? La comparación puede servir para aprender, pero también puede convertirse en una carrera que nunca termina. Siempre va a haber alguien que tenga más cosas, que alcance antes sus metas o que parezca estar mejor. Pero nuestra historia no empezó el mismo día ni se juega con las mismas reglas. Tal vez la pregunta no sea ¿voy delante de alguien?, sino ¿estoy avanzando hacia la persona que me gustaría llegar a ser? Y ahí cambia toditito.

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3: Ya volvimos. 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

Esto ha sido música a cargo de Vivi Gaitán. El tema se llama Mucha Mujer para Ti. Para saludar con placer a Silvia Lorena Zip, que se comunica desde Barrio El Centro en La Tinta. Y antes de que termine el día, recuerda algo: hoy no tiene que ser perfecto para haber valido la pena. Quizá hubo tráfico, pendientes, errores, conversaciones incómodas o planes que no salieron como esperabas. Pues eso también forma parte de un día real. Así que antes de dormir, en lugar de repasar únicamente aquello que salió mal, busca una cosa que haya salido muy bien, una sola cosa. Porque agradecer lo pequeño no cambia todo lo demás que ocurrió, pero sí puede cambiar la manera en la cual terminamos el día. ¿Qué te parece? Vamos saludando y complaciendo con mucho gusto a Byron Rush de Barrio Santa Rosa en Fray Bartolomé de las Casas, con música a cargo de Tini y Morat. Lo que viene a continuación es un éxito que se llama Consejo de Amor.

Estamos llegando a las 16 horas con 37 minutos y atención, muchísima atención, Santa Cruz, San Cristóbal, Tactic y Purulá. 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
4: Son las 16 horas, con 42 minutos.
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Y esto fue una recomendación por cortesía de la casa, música a cargo de Julio Iglesias. El tema se llama Por el amor de una mujer. Y seguimos saludando y complaciendo. Muchísimas gracias por esa bonita comunicación a nuestro WhatsApp 47689750. Saludos cordiales para todas las personas que nos escuchan en Ixcán, Playa Grande, dice por acá. Buena tarde, Anthony. Le deseo los mejores éxitos dentro de todo tipo de actividades. Le comento que al escuchar los análisis a problemáticas y salidas por medio de sabios y acertados consejos, ayuda a muchas personas. Le escucho en Ixcán. Saludos a toda la radio audiencia y felices fiestas patrias. Con un granito de arena que todos aportemos, hacemos patria. Atentamente, Héctor Reyes. Solicito me complazca con una melodía del Grupo Elefante. Con muchísimo gusto, Héctor. Saludos cordiales también para Aida, que nos saluda desde San Juan, Zacatepeques. Y continuamos con esto que llega a DC Suena así.

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2: Hola, soy Keila Castillo. En los próximos segundos te presentamos los hechos más importantes que marcan la agenda de hoy.
3: Les saluda Alexis Ponce.
2: ONU exige reparación para abogada guatemalteca. El grupo de trabajo de la ONU exigió a Guatemala investigar y reparar la detención arbitraria de la abogada Claudia González, defensora de exfiscales exiliados y exfuncionaria de la CICIG. González permaneció 82 días en prisión por abuso de autoridad y su juicio fue aplazado hasta mayo del 2027.
3: Fopavi entrega casas en 5 departamentos. El Fondo para la Vivienda entregó subsidios habitacionales a familias de escasos recursos en Quiché, Quetzaltenango, El Progreso, Suchitepéquez y Chimaltenango a través del Ministerio de Comunicaciones. El programa busca garantizar acceso a vivienda digna como eje para combatir la pobreza en el área rural.
2: España domina la lista de candidatos al Balón de Oro. Lionel Messi, Kylian Mbappé, Rodri y Ousmane Dembélé figuran entre los 30 nominados al Balón de Oro 2026. España, campeona del mundo, aportó 6 jugadores, entre ellos Lamine Yamal y Pau Cubarsí, nominados también a Mejor Talento Joven. El PSG lidera nominaciones masculinas y el Barcelona en la rama femenina.
3: Portero del Atlético aspira al trofeo Yashin. Unai Simón, guardameta del Athletic Club y campeón del mundo con España, se dijo orgulloso de su nominación al Balón de Oro 2026 como mejor portero. Compite junto a David Raya, Joan García, Emiliano Martínez, Thibaut Courtois y Bocinha, tras haber sido segundo en la edición 2024.
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7: Son las 17 horas con 5 minutos.
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Estamos llegando a las 17 horas con 16 minutos y hay una idea muy sencilla que puede tener un impacto enorme. Cada persona con la cual trabajas tiene una historia, tiene aspiraciones, preocupaciones y experiencias que merecen ser reconocidas. Cuando ves a las personas más allá de su función, aparecen relaciones de mayor calidad. Escuchar genuinamente genera confianza. Comprender antes de juzgar mejora la colaboración. Tratar con dignidad fortalece los vínculos. En fin, la excelencia profesional y la humanidad no compiten. Básicamente, se potencian mutuamente. Dice por acá, ¿qué tal, Anthony? Me puedes poner mentirosa de elefante y Jesús verbo no sustantivo de Arjona. Pasa feliz tarde. Atentamente, Aldo López en zona 8 de Cobán. Con muchísimo gusto, Aldo.

Vamos a un corte comercial y también vamos a informarte que Coopsama está cerca de ti y tiene 15 agencias distribuidas en Alta y Baja Verapaz, El Quiché y Petén. 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Y ya volvemos.

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0: Y llegó el momento de retirarnos al descanso respectivo, eso sí, con la serenidad del deber cumplido con propósito. La verdadera tranquilidad no nace de haber controlado todo lo que ocurrió, sino que nace de saber que elegiste conscientemente qué ideas alimentar, qué acciones realizar y qué clase de persona quieres ser. Cuando entrenas tu mente para buscar posibilidades, poco a poco empiezas a construir una realidad que refleja esas elecciones. Yo soy Anthony Dolachinsky y te recuerdo que la mente alimenta aquello a lo cual prestas atención. Por eso, cada mañana elige las semillas que vas a regar y cada noche observa qué cosa comenzó a crecer.
1: Ayer, Jesús afinó mi guitarra y agudizó mis sentidos. Me inspiró. Papel y lápiz en mano, apunto la canción y me negué a escribir. Porque hablar y escribir sobre Jesús es redundar, sería mejor actuar. Luego, algo me dijo que la única forma de no redundar es decir la verdad. Decir que Jesús es acción y movimiento, no cinco letras formando un nombre. Decir que a Jesús le gusta que actuemos, no que hablemos. Decir que Jesús es verbo, no sustantivo.

Jesús, eres el mejor testigo del amor que te profeso. Tengo la conciencia tranquila, por eso no me confieso. Rezando dos padres nuestros, el asesino no revive a su muerto. Jesús, hermanos míos, es verbo, no sustantivo.

Todos los que han pensado como tú hoy están boca arriba, olvidados en algún cementerio de equipajes subsidiales. Murieron con la sonrisa en los labios,

Llega a su fin. Esperamos haberte acompañado, sorprendido y sobre todo, haber despertado tus emociones. Gracias por sintonizarnos y por compartir este espacio. Y así como el sol vuelve a salir, Anthony volverá a salir con él, para que juntos volvamos a despertar emociones. Hasta el próximo programa. 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Que tengas una noche genial. 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
4: Son las 17 horas. Con 42 minutos.
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2: Hola, soy Kile Castillo. En los próximos segundos te presentamos los hechos más importantes que marcan la agenda de hoy.
3: Le saluda Alexis Ponce.
2: Gobernación promueve fiestas patrias sin violencia. El Ministerio de Gobernación lanzó la campaña Llama de la Prevención, bajo el lema Me sumo a la solución, para evitar hechos de violencia durante los recorridos de antorchas. La iniciativa también busca fomentar el uso responsable del agua y la protección del medio ambiente durante las celebraciones patrias.
3: Créditos agrícolas benefician a miles de productores. El Ministerio de Agricultura colocó más de 229 millones de quetzales a través del Fondo de Crédito Tobanic entre enero y julio del 2026, con un 93% de solicitudes aprobadas. El número de beneficiarios pasó de 8 a 1.981 productores, principalmente para cultivos de hortalizas, granos básicos y frutales.
2: Registros públicos avanzan hacia la interoperabilidad. El Registro Mercantil y el Registro General de la Propiedad firmaron un convenio de cooperación para conectar sus sistemas e intercambiar información sobre inscripción de sociedades. El acuerdo busca agilizar trámites y dar mayor certeza jurídica a los usuarios de ambas instituciones.
3: Izabal tendrá nuevo complejo deportivo. El presidente Bernardo Arévalo y el ministro Luis Méndez Salinas colocaron la primera piedra de la ciudad deportiva en Los Amates, Izabal, segunda sede de la Red Nacional de Ciudades Deportivas. La obra, con una inversión de 129.3 millones de quetzales, beneficiará directamente a cerca de 90 mil habitantes e incluirá patinódromo, pistas de atletismo, canchas y piscina semiolímpica.
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7: Son las 18 horas con 5 minutos.
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